buenas noticias en un mundo lleno de desesperación y de caos. Colosenses capítulo 1, versículo 6 al 8 dice: esa buena noticia que llegó a ustedes ahora corre por todo el mundo. Da fruto en todas partes mediante el cambio de vida que produce. Así como les cambió la vida a ustedes desde el día que lo oyeron y entendieron por primera vez la verdad de la maravillosa gracia de Dios, ustedes se enteraron de la buena noticia por medio de Epafras, nuestro amado colaborador. Él es un fiel servidor de Cristo y nos ayuda en nombre de ustedes. Les contó del amor por lo demás que el Espíritu Santo les ha dado. Así que desde que supimos de

una sabiduría y comprensión espiritual. Bien, vivimos en un mundo que cada día se vuelve más confuso, más convulsivo y más lleno de circunstancias que nos quitan el sueño, por decirlo así. Estos días estamos viendo cómo la tierra está temblando, ese poderoso temblor que se dio en esa provincia de Rusia, terrible como se ven en los videos, como se hicieron pedazos las calles, edificios, se vinieron abajo, como el agua llegó a muchos metros retirados de las costas. Bueno, la tierra está temblando, hay tsunamis por todos lados, pero la gente parece que

estamos viviendo en esta burbuja que, como no se cree el que sufre, entonces poco o nada me va o me viene lo que está sucediendo. Pero Dios está hablando. Dios está hablando. La tierra se está moviendo. Hay un mensaje de esperanza para acción que nosotros deberíamos captar. Dios nos está hablando a través de la naturaleza misma y nos dice, pase el mensaje. Se está cumpliendo las profecías de la Biblia, pero en medio de todo esto, de anuncios, de rebrotes, de epidemias, hambres, convulsión social, rebelión en los pueblos, tanta cosa en nuestro país, un país hermoso, precioso, maravilloso, pero altamente polarizado, por una clase social irresponsable, una clase política

entonces a la iglesia de esa región de Asia Menor llamada Colosas, esa región donde había una comunidad cristiana creciente que fue fundada por un siervo de Dios llamado Epáfras. El apóstol Pablo les escribe y les dice, la nueva tradición viviente, esa buena noticia.

Bendito Dios, este Evangelio que liberta a los cautivos, este Evangelio que sacia al hambriento, que sacia al sediento, que restaura a los oprimido. Bueno, esa buena noticia llegó a ustedes, ahora corre por todo el mundo. ¿Sabe qué es lo maravilloso? Da fruto en todas partes. Sigue cambiando, tocando y transformando millones de vidas alrededor del mundo. La buena noticia de la

Santo es el que nos convence de pecado, de justicia y de juicio. Pablo dice así que desde que asistimos con ustedes, no dejamos de tenerlos presentes en nuestras oraciones.

Santo, mi hermano, esta mañana, inicio del noveno mes del año 2025, no todo está perdido. Hay una esperanza para el mundo hoy. Es esperanza en medio del caos, en medio de la hecatombe que vive nuestro mundo,

y nos dan en nuestro corazón a Él. En Él hay salvación, en Él hay vida, en Él hay esperanza y en Él hay todo lo mejor. Así que surge una luz. Esta luz es Jesús, esta verdad es el Evangelio que está disponible hoy para todos nosotros. Que Dios nos bendiga a todos y que tengamos un glorioso día.

oídos, esas rodillas, Señor. Esa línea, esas plaquetas, esos glóbulos rojos, glóbulos blancos, Señor, que tomaron poderosa sobra de su vida. Fortaleza, sí, Señor. Espíritu, Señor, también por los carabajos, por sus riñones.

pregunta que yo tengo que sacar, porque todo en tu vida, si no voy a hablar, es como el Señor. Reconoce que es una pobreza la que estoy dando, ¿no? Yo le puedo hacer muchas cosas, ¿vale? Pero es una pobreza la que hace la vida, en tu palabra, es lo que hará Señor la obra en tu vida, que pide Señor, que es insuficiencia renal, ¿no? Que encuentre un donante, ¿sabes? Pero tener un rendimiento de seguir su funcionamiento, Señor. Así pues, Señor, que tiene un dolor, Señor. Un niño, Señor, de que tengan dos años, Señor, que tiene un poder que está orando, Señor. Y la vida de esa familia, Señor, su esposa, y de todos los que le rodean. Que la fortaleza, Señor. Él lo conoce, Señor, el proceso que es difícil, pero sabemos que tu mano es poderosa, tu mano de misericordia es poderosa. De la paz, Señor, de que también aquellos que pasan problemas del corazón, Señor, dificultades, Señor, cambiadas, dificultades, Señor, respiratorias,

seguimos por la vida, nos vamos a estar los ustedes, ya, Señor, donde se está diferente de esta radio, Señor. Pero que como todos nosotros, padece diferentes enfermedades, procesos por los cuales ha pasado, Señor, que pide tu mano de misericordia sobre su vida, sobre la vida, que su esposa, que tu mano poderosa sea bendición de ser, que tu mano poderosa sea sobre todo el centro de la existencia de ellos. Te pedimos por mi hermano pastor, mi hermano Fernando, Celero y todas las que tengo aquí, que tu mano poderosa sea el grande de esta vida. Te pedimos por la salud de todos los hermanos, de las enfermedades, de los que son los que los conocen, que aún el médico no las haya podido diagnosticar, pero tu mano poderosa sí conoce, porque tú eres el creador de nosotros, Señor. ¿Quién puede conocer más a la creación, sino al creador? ¿Quién es creador, Señor? ¿Y tú conoces? Hasta lo más íntimo de nuestras coyunturas, Señor. Todo tú lo conoces. Nosotros a veces alcanzamos a entender la perfección con la que tú obras, Señor. Y cada detalle que tú tuviste para crearnos a nosotros, Señor. Y nosotros, con diferentes situaciones en las que nos creemos, Señor, producimos en nuestro cuerpo, Señor. Pero tienes también la solución, tú tienes la sanidad, tú tienes, Señor, la medicina, tú eres el médico de médicos, el doctor de doctores, Señor, y los médicos no pueden ayudar. Tu mano poderosa sí puede ayudar, tu mano poderosa puede hacer la obra, tu mano poderosa puede sanar, tu mano poderosa puede restaurar, cualquiera que sea la situación. Sabemos que en ti encontramos la solución a nuestras situaciones, a las cuales son errores y nosotros pensamos que no podemos sobrellevarlas. Pero tú eres amado, eres quien nos fortalece, eres quien nos da con victoria. En ti somos más que vencedores, Señor. Obra en nuestra vida, obra en nuestro corazón, Señor. Obra en todas nuestras poblaciones que están predicando tu palabra día a día, Señor. Que están llevando ese mensaje de salvación. Obra, Señor, en nuestras almas que necesitan, Señor. La salvación de su alma, que necesitan, Señor. Recibir a Cristo, Señor. Tu único y suficiente salvador, te pido que te hagas un campaña evangelística que se van a estar realizando en Santa Rosa de Copán y sin alrededor en todos los departamentos, en todo el occidente, donde se encuentran las ciudades evangelísticas, todos los predicadores, todos los evangelistas, todos los organizadores, todos los iglesias que van a estar, Señor, predicando el evangelio en este proceso, que tu mano poderosa esté llegando, que tu mano poderosa esté bendiciendo, que tu mano poderosa.

haciendo todo con amor. Dice la primera carta del apóstol Pablo a los Corintios, capítulo 16, versículo 14. Un versículo breve, pero con un mensaje poderoso. Todas vuestras cosas sean hechas con amor. En contexto de este poderoso versículo, nos habla de estar firmes y de forzarnos, ser forzados, reforzados, pero también nos dice poderosamente que todo lo que hagamos sea hecho con amor. Todas vuestras cosas sean hechas con amor. Y esto nos lleva a nosotros a ser constantes, a ser perseverantes, y no ser solamente selectivo. Esto lo voy a hacer así, y esto lo voy a hacer de otra manera. También el apóstol Pablo escribe en la carta a los Colosenses y nos dice que todo lo que hagamos, sea de palabra o de hecho, hagámoslo como para el Señor y no para los hombres, porque del Señor recibiremos la recompensa. Y esto marca una enorme diferencia en todo. Cuando nosotros hacemos las cosas para el Señor, o como para el Señor, tenemos que hacerlas de manera excelente.

con excelencia es dar algo más de lo mejor. No es dar lo mejor, es dar algo más de lo mejor. Y esto es maravilloso, porque trae también buenos resultados. Pero como nosotros vivimos en una sociedad de mediocridad, en una sociedad conformista, en una sociedad que le enseña a las personas a no dar la vida extra, no forzarse, así que en realidad que no es así. Es tremendo cuando la gente dice, yo solo cumplo y ya. Cuando alguien dice, solo cumplo con mi faena y ya, está diciendo, lo hago porque me van a pagar o por salir del compromiso. Pero dice la Biblia que todo lo que hagamos sea hecho con amor. Nosotros no debemos ser conformistas en lo que hacemos. Usted no debe ser conformista si ha sido llamado al ministerio. Tenemos que hacer las cosas con amor, orar con amor, leer la palabra, pensar la palabra, cumplir con el gran mandamiento y también cumplir con la gran comisión. Y si usted trabaja en una empresa, tiene que dar el máximo, tiene que dar el extra. Llegará un momento en que Dios no se va a quedar con nada. Tal vez su jefe o su jefa de momento no tome en cuenta lo que usted está haciendo, pero déjenme decirle, cuando hacemos las cosas con amor, Dios saldrá al paso, el Señor saldrá en defensa nuestra y Él nos va a recompensar. El problema es que no nos enseñaron a hacer las cosas bien hechas. De hecho, nosotros tenemos que reeducar y reenseñar a nuestros hijos, porque es en la casa donde se enseña y se practica la excelencia, pues seguiremos viviendo en un mundo de mediocres y de personas conformistas que nos conformamos con poco o nada. Debemos ir por más, debemos ir por la excelencia, debemos hacer las cosas de la mejor manera, como que yo quiero que la hagan para mí. Entonces, cuando usted está haciendo algo para usted, usted hace lo mejor, da el extra, ¿verdad? Entonces, debemos hacerlo así en todos los aspectos y en todas las áreas de nuestra vida. Y es entonces donde vamos a ver frutos. Donde vamos a ver frutos. Porque dice Salomón que en toda labor hay frutos. Y ahí la excelencia despierta la envidia del hombre contra su prójimo. Así que, mi hermano y amigo, no te conformes, no te limites, no te conformes con poco. Vamos por más en el nombre de Jesús. Hagamos las cosas de la mejor manera, porque hay recompensa y bendición en ello. Saludos y feliz día para todos.

como se debe ser estable cuando nuestras vidas son inestables. Nuestro maestro Fabrizio Toglia decía a través del libro de Primero.

primera de Pedro, capítulo 2, a partir del versículo 5. Existe un verso en la cuestión que estaremos estudiando en el día de hoy que llama mi atención. Es el verso 9 que dice: mas vosotros sois linaje

0: hoy, en el nombre de Jesús, oramos. Amén. Por nosotros, nuestro maestro, finalmente oiga el estudio bíblico de hoy.
1: Continuamos hoy, amigos, en nuestro viaje por la primera epístola universal del apóstol Pedro, y llegamos al capítulo 2, versículo

padre, aceptándole a él como salvador personal. Entonces, ustedes que declaren sobre ese fundamento. El apóstol Pablo nos dice que no hay otro fundamento, pero uno puede edificar sobre ese fundamento, por supuesto.

dices, por tanto, Jehová el Señor dice así, que aquí que yo te extendió por fundamento una piedra, piedra pegada, angular, preciosa, de 500 palos, el que creyere no se creyere. Esta piedra angular es increíble. Creemos que se menciona y presenta de una manera muy clara en la palabra de Dios. Para los versículos 7 y 8 de este capítulo 2 de la primera epístola del apóstol Pedro dicen,

a los cuales fueron también destinados. Ahora este es un pasaje de las Escrituras de suma importancia, y nos presenta de una manera muy clara que Cristo, o es la piedra sobre la cual podemos caminar, o es una piedra en la cual podemos tropezar. Él es presentado así en la palabra de Dios. Él debe ser una piedra de tropiezo para el hombre,

entender, podamos ser salvos. Ahora existe una tradición en cuanto a este pasaje de las Escrituras, y en realidad uno lo puede encontrar en el libro de los Salmos, Salmo 118, versículo 22, donde leemos.

momento de estar en un lugar. Así que los que estaban edificando la pusieron en la. Luego estuvieron llevando otras piedras y estas sí querían estarse bien en su lugar. Y se recuerda que la construcción se llevó a cabo sin el uso de un martillo. Todas estas piedras calzaban muy bien en su lugar. Y cuando todo llegó a construirse, se envió el mensaje de envíenme la piedra del ángulo. Ellos tenían un lugar para esa piedra, pero no tenían la piedra. Y mientras tanto, esta piedra que no podía ser colocada en ningún lugar, había sido colocada y empujada en una barranca. Se olvidaron en contra ella. Y entonces los que estaban preparando las piedras dijeron, bueno, nosotros ya les enviamos esa piedra hace mucho tiempo ya. Entonces los constructores pensaron,

fuerte en cuanto a su familia, evidente, pero nuestra familia se celebra la Navidad. Sin embargo, hemos rechazado a Cristo, y para mí esto es algo muy importante, el rechazarle y aún celebrar el nacimiento de esa persona una vez por año. Por mi evidente, él puede ser una cosa u otra para usted. O es una piedra sobre la cual puede caminar, o es una piedra de tropiezo para usted. Entramos ahora a un pasaje de las Escrituras hermosas que comienza aquí con el versículo 9 del capítulo 2 de esta

creían a quien santa, y cuarto, de un pueblo adquirido por Dios. Observemos brevemente estos puntos, ya que creemos que son muy importantes para nosotros. Aquí dice en primer lugar que somos

Lo importante es que ahora esto ha sido dado a la Iglesia, la llave del reino de los cielos. Y hoy nosotros tenemos que presentar el Evangelio porque la Iglesia ha sido elegida. Este

no me elegiste vosotros a mí, sino que yo os elegí a vosotros. Nada dispuesta ni corriente. Ahora no queremos mostrar la palabra de respeto, pero si usted fue elegido por él, entonces él es responsable, la responsabilidad es de él. Yo pertenezco a él, yo debo aceptar lo que él tiene planeado para mí. Y aquí en este versículo 9 del capítulo 12,

permitió a la nación de Israel para que fuera sacerdote, pero ellos pecaron. Y entonces Dios eligió una tribu de esa nación. Para ese templo no hay un sacerdote en la tierra reconocido por Dios, con excepción de uno. Hay un sacerdote ahora y cada creyente es un sacerdote. Y por tanto, como

pueda llegar a ser nuestra justicia. Si Cristo es nuestra justicia, y si usted tiene la posición delante de Dios, no es algo que se encuentra en usted mismo, sino que está en Cristo.

un pueblo adquirido y le pertenece a Dios. Pertenecemos a Él, no somos una nación en el mundo, sino un pueblo adquirido, es decir, un pueblo que le pertenece a Él. Nos parece que esto es algo que causa mucho temor en ciertas personas. Nosotros somos su propio pueblo y es algo que le pertenece a Él. La obra de Cristo, mi gente, es una obra de redención. Él derramó su sangre, que nos hemos visto en esta epístola, y ahora Él tiene un pueblo para sí mismo. Se leó allá en el Evangelio según San Juan, capítulo 17, versículo 11, esa oración sacerdotal. Él dijo, pero cosa, Padre Santo, a los que no hay Padre, guárdalos en tu nombre. Y también dijo que no sería fuera los que vinieran a Él. Dios llama a los suyos y los llama a espera, mi oyente, hoy. Qué maravilloso es esto. Él llama a cada raza y a cada nación. No interesa qué raza pertenezca a usted. Usted ha sido llamado a ser

todos. Tiene nuestras vidas, amigo gente. Recibe ese balde de este evangelio glorioso que tenemos y de nuestro Salvador, el cual es nuestro hoy. Qué buen que hoy le dio al mundo, que nuestras actitudes y el conocimiento de la palabra de Dios

Mis amigos de Javier Hernán, le doy la bienvenida a nuestro programa de hoy. ¿Les gustaría conocer cuáles son algunos de los horrores más comunes que cometen las mujeres? Nuestra compañera Stephanie Campos conversará con Norma Pantoja, quien es pastora, conferencista y escritora de varios libros, entre ellos Los 30 horrores que cometen las mujeres. La mujer es una hermosa creación de Dios y es sumamente importante. Y logra descubrir su gran valor, encontrando así su propósito en la vida. Escuchemos la entrevista de hoy.

importante decirles que hoy, así que la ignorancia que puedan haber cometido sus padres, hay que perdonarlo, porque a su vez a ellos les educaron de esa manera. Tenemos que perdonar y saber que Dios nos creó con un propósito muy precioso. Y Él, desde que nos creó, desde que nos comió, siempre nos amó y nos amará por toda la vida. En su libro se cuenta 30 horrores que cometimos. Antes hablamos en este programa de los 5 que usted considera que son los más importantes.

porque no nos casamos para ser felices. Cuando decidimos casarnos, si encontramos que queremos casarnos, ¿verdad? Porque hay un hombre que reúne esos requisitos, pues cuando lo decidimos es para compartir la felicidad, no para que me haga mal.

decía, el hombre que yo pedí cuando yo tenía 16 años, que decía, el día que yo me casé, que también pensaba en el príncipe azul, pero gracias a Dios le puse las características que eran.

apropiado donde yo con nuestros hijos estamos en la habitación y yo le digo, necesito tener una conversación contigo, con esta habitación que estoy escuchando aquí. Y si alguna pregunta es posible, porque a mí me ha funcionado. Y le digo, necesitamos hablar algo. Cuando tú haces esto, yo me siento muy triste. Y este tipo de cosas yo no lo puedo permitir. ¿Por qué hablamos así? Porque en lugar de criticar, decirle, cuando tú eres cariñoso, tú eres de esta y otra manera, y a mí no me gusta, y eso, cuando yo critico, saco lo peor de la gente. Pero cuando yo no critico y le digo a mi esposo lo que yo necesito, lo que yo necesito, nadie me lo puede discutir. Así que estoy hablando de que yo tengo una necesidad y me gustaría que la supiera. Cuando, por ejemplo, en estos casos de maltrato, una mujer se tolera un hombre el primer grito, se tolera el primer pellizco, que se prepare para el segundo grito, para el segundo empujón, para una línea de maltrato que se va a hacer. Así que inmediatamente hay una situación, tenemos que buscar el momento apropiado para nosotros.

que lo define y que nos crece en ello. Y fíjate que lo que la gente puede ser es él, porque yo siempre he creído que no importa cuán bajo se haya caído, no importa lo que haya hecho,

Desde de hoy en adelante tú puedes servir con conciencia. ¿Quién es servir? Que desde hoy en adelante tú has creado conciencia de que tu cuerpo es sagrado, de que tu cuerpo Dios te lo dio para administrarlo bien. Por tanto, no vas a permitir que más nadie se acerque a ti con un interés sexual, sino que tú vas a conocer la persona y esa persona tiene que esperar. El verdadero amor espera. No podemos ser juzgados.

corazón. Sin embargo, es crucial recordar, tal como lo dijo nuestra invitada, que lo importante es saber quién lo creó, Dios, el cual lo hizo con un gran propósito. Acá en Enfoque a la Familia, queremos recomendarle el libro Amor y Respeto, del autor Emerson Eggers. En esta obra, usted descubrirá el secreto más grande para un matrimonio exitoso. Los estudios psicológicos lo afirman, y la Biblia lo ha estado diciendo durante mucho tiempo, que descifrar el código de comunicación entre marido y mujer implica entender una cosa: el respeto incondicional es tan poderoso para él como el amor incondicional lo es para ella. Y ahora, compartimos un importante mensaje para los jóvenes en

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Se despide Johanny Hernández en el Enfoque a la Familia.

ángeles como padre. Eso significa que voy a invertir el tiempo suficiente para conectarme con mi hijo. ¿Qué beneficios va a tener esto? Uno, voy a valorar mi tiempo con mi familia. Aún recuerdo en una ocasión que tenía una reunión con un ministro de Estado en el espacio de mi equipo de trabajo y la audiencia con el ministro de Estado se demoró. Yo tenía que ir a una reunión en mi escuela con mis hijos y yo había decidido que siempre iba a estar en esas reuniones en

para poder. ¿Por qué? Porque siempre hay algo más importante que eso. No se va. Nosotros tenemos que hacer entender a nuestros hijos que intencionalmente hemos definido que ellos eran nuestros propios hijos. Por lo tanto, cuando

si no pueden hacerlo, cuándo pueden hacerlo, en qué tiempo deben hacerlo. Y eso les permite a ellos que se sabe que son. Tienen mayor respeto

vivo una hora, luego tengo una hora de estudiar, luego podemos ir a estudiar. Y yo no disfruto la alegría, porque ya en nuestra ciudad se nos permite.

claro lo que puede hacer y lo que no puede hacer. Y voy a la última característica que debemos de tener los padres a la hora de ser a nuestros hijos con inteligencia, con asertividad, con entendimiento.